0: Buenos tardes, amigo.
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0: Salgamos, hermano.
1: Salgamos. Dame tu mano, vamos.
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